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6:03, así vamos iniciando esta nueva hora de programación acá en los 883 de Colosal FM. 6:03, ¿qué tal? ¿Cómo están? Gracias por estar junto a los 883. Gracias de verdad por decidir iniciar su fin de semana, todas las celebraciones del fin de semana junto a la programación más colosal de la radio, la programación de Colosal FM. Yo le invito para que me deje su reporte 8802-3635. Cuénteme cuál es ese éxito que desea escuchar. Programemos juntos en nuestro fin de semana. Y por supuesto, hoy celebrarán Heredianos. Los de Saprissa todavía se extenderán dos partidos más. Hoy juegan los... mañana juegan los Gallos. Mentira, mañana juegan los Gallos. Así es que hoy el mundo del deporte anda bastante activo en este fin de semana. Joaquín Guillermo, el agropecuario, acá en Colosal FM.

6:10. 6:10. Hola, mi amigo, me complaces con la cumbia sampuesana, por favor, dice por acá. Y viva el fútbol que nos hace disfrutar eso, mi amigo Elías, con muchísimo gusto. Por acá, por ejemplo, yo tengo en las pantallas que tenemos por acá en cabina, en una, como siempre, monitoreando pues el Canal 9. En la otra también, como siempre, por ahí monitoreando Canal 3. En una computadora por acá, en la mía, estoy monitoreando Food TV también. Y en la otra pantalla están por ahí los logos de Colosal Televisión. Hoy estamos de Colosal FM y Colosal Televisión. Hoy estamos por acá, pero con los ojos por todo lado. 6:12, voy complaciendo con mucho gusto a Aniceto Molina, cumbia sampuesana, acá en Colosal FM.

6:18, música de Marc Anthony, Que me quiera más, acá en los 883. Buenas, dice por acá, buenas, gana Heredia 3-0, dice por acá Yamilet Vadilla. Eso, Yami, muchísimas gracias, Yami, por tu reporte de sintonía. Yami está totalmente positiva a favor de Heredia hoy. 3-0, dice Yami. ¿Está escuchando usted, Jafet, en el mercadito? 3-0, dice Yami, que gana hoy Heredia. 8-8-0-2-36-35. Más música, más de la programación colosal del fin de semana. A esta hora llega Don Omar, se llama Luna, acá en Colosal FM.

Música de Don Omar, se llama Luna, acá en los 883 de Colosal FM. Seis de la tarde con 22 minutos, 6:22. Tengo por acá más reporte, los amigos del 9679. Nos dejan su reporte de sintonía desde Salitrillos, allá en Acerrí. Saludos para Alejandra, para Francini, para Blanca, que están por ahí preparando la cena y en sintonía Colosal FM. Provecho con esa cena. Que la disfruten muchísimo. Qué rico cenar a esta hora, sí, pero con la comidita recién hecha. Saludos de verdad. Gracias por estar disfrutando nuestra programación. Gracias por estar junto a los 883. Yo por acá continúo con más éxitos, más música. A esta hora llega Carlos Vives, se llama La Tierra del Olvido en Colosal FM.

0: 6 y 28 minutos.
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hotel, se llama Frente al Mar, acá en los 883. 6:33 6:33. Gracias por estar disfrutando nuestro fin de semana. Gracias por decidir que su fin de semana tiene que ser colosal y para eso usted sintonizó los 883. Muchísimas gracias. Tengo por acá reportes. Ronald Mora desde Pérez Celedón nos dice que hoy gana Heredia 3-1. Así entonces ya Heredia se coronaría campeón nacional hoy con ese resultado que nos da por acá el amigo Ronald. 6:34, Diego Verdaguer junto a Sofía se llama Tonta en Colosal FM.

Se llama Destino Final acá en los 8836 con 40. 6 de la tarde, súmele 40 minutos. Saludos para mi buen amigo Víctor, que por ahí me dice que hoy queda campeón Heredia. Saludos, Víctor, que dicen los amigos ahí en carretera también disfrutando nuestra programación. Gracias. Saludos desde San Ramón de Alajuela. Queda empate 1-1 y habrá gran final, dice por acá la amistad del 6757. Soy morado, nos dice por acá, pero sé que jugar en ese estadio es complicado y al rival no se le puede menospreciar, dice el buen amigo. Bueno, muchísimas gracias por su reporte de sintonía. Seguimos con más música, más éxitos a esta hora. Llega todo el sabor del reggae old school, reguecito de la vieja escuela, música de Ambesa. Se llama Light of My Life, acá en Colosal FM, en nuestra programación del fin de semana.

Se llama Choque, acá en los 883. Profe, ¿cómo estás? Y viva Saprisa, dice Yorle. ¿Qué tal, Yorle? Muchísimas gracias por su reporte de sintonía. Gracias por estar disfrutando de la programación colosal. Dice por acá, uy, ve. Dice por acá mi buena amiga Vane. Hola, Argenis, dice por acá. Hoy gana el Deportivo Saprissa 3-2. Vamos por la 41. Ah, bueno, ya se lo había leído. Más bien es este otro. Argenis, estamos calentando la garganta para gritar los goles del monstruo. Dice por acá. ¡Ish! Que si se están calentando la garganta. Salud, uno por el profe, uno a nombre del profe, por favor. Continuamos con más éxitos, más de la programación del fin de semana por acá en los 883.

0: Qué gusto pues trabajar para ustedes, qué gusto acompañarles hasta las 10 de la noche en la programación de Colosal FM.
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0: música del general. Prácticamente ya cerrando esa hora de programación, los amigos del 4913 nos cuentan que el partido de hoy queda 1-1, o sea que la amistad del 93-13 considera que habrán dos partidos más, que se extenderá la serie. Yo continúo con más música. Voy cerrando ya esta hora de programación con esto que es una producción exclusiva de Colosal FM. Se llama Bachata Mix, una producción de los 883.
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Las 6:59.

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0: Música de Rauw Alejandro para iniciar esta nueva hora de programación acá en los 883. El tema se llama Suelta. Así vamos iniciando una hora más con música, una hora más cargada de muchísimos éxitos, una hora más cargada de toda la música que vos disfrutás en el fin de semana. Y bueno, para iniciar tengo por acá más reportes de sintonía. Ya inició otro partido en la Copa Palmatica a través de Colosal Televisión y en FUTV están por ahí con toda la previa del partido entre Heredia y Saprissa.
1: Buenas noches, mi hermano Argeni ahí, que Dios te bendiga. Ahí un saludo para todos los radioescuchas. Yo aquí en el sillón acostadito esperando la mejenga, esperando eso, que mi equipo Saprissa gane, si Dios lo permite. Estoy a cachete inflado en el sillón. Primero escuchando la música de Radio Colosal. Y a las 7:45 veo la mejenga, si Dios quiere.
0: Ya a las 7:45 se va por ahí sumando al partido. Muchísimas gracias, mi buen amigo, por estar junto a los 883. Por acá yo voy con más música, más de sus éxitos. Hoy todos por ahí súper pendientes, hoy todo el mundo haciendo zapping. Para quienes no saben, zapping es esto de estar cambiando de canales y todo lo demás, ¿ok? Música a cargo de Pipe Bueno junto a Jesse Uribe. Se llama El Malo acá en los 883 de Colosal FM.

0: 7 de la noche con 18 minutos. Con esa está bien, Felipe. Saludos para nuestro buen amigo Felipe, para todos los compas del mercadito que ahí están disfrutando de nuestra programación. Gracias, feliz fin de semana. Uf, vea Marco, ya está por ahí preparando el fuego y llama el hombre para la carnita asada. Qué bueno, Marco. Aprovecho desde ya con esa carnita y gracias por estar disfrutando de nuestra programación. Llega otra producción exclusiva de Colosal FM, se llama Dembow 2025. Suba el volumen porque ese es el fin de semana en los 883 de Colosal FM.
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Música de la factoría acá en los 883 de Colosal FM 7:27. Voy ya prácticamente cerrando esta media hora de programación. Llega Chayanne, se llama Bailando Bachata en Colosal FM.

0: 7:31.
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7:35, por ahí todos en el mercadito bailando y matando el gusano a esta hora. Yo continúo con más. Muchísimas gracias por sus reportes de sintonía. Gracias de verdad por estar disfrutando.

su fin de semana junto a la programación más colosal. Recuerde, 8802-3635 está totalmente disponible. Usted solo déjeme su reporte, usted solo hágame saber cuál es ese éxito que desea escuchar, que yo por acá con muchísimo gusto se lo programo. Voy con todo el sabor de la música banda, complaciendo con muchísimo gusto. Llega Karim León, se llama No es por acá, en el fin de semana colosal.

Canción con todo el flow, con todo el feeling de fin de semana. Canción con todo el dembow para disfrutar. Siete de la noche, 42 minutos. Gracias por estar disfrutando de la programación colosal a esta hora.

Momento para seguir disfrutando más música. A esa hora llega Wilfrido Vargas. Se llama El Loco y la Luna, El Loco y la Luna, perdón, en la programación colosal.

7:50 era música a cargo de Los Ajenos, se llama Santa Cruceña, acá en la programación colosal. Los amigos del 1388, gracias por su reporte de sintonía, gracias por estar disfrutando del fin de semana junto a nosotros. Les cuento que bueno, ya está por ahí la alineación del equipo herediano, ya está la alineación del equipo zapricista. 2-0 gana el equipo de Coto 52 a Coto 45 en la Copa Palmatica, que usted está disfrutando a través de Colosal Televisión. Siete cincuenta, son estilos que pasará mañana acá en Colosal FM.

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8:07, así vamos disfrutando el fin de semana por acá en los 883 de Colosal FM. Bueno, y preste muchísima atención si usted anda en carretera en ruta Ciudad Neily, Río Claro, Ciudad Neily, porque en este momento en la entrada de Bambel 1, 150 oeste de la escuela La Esperanza, o camino a Canoas, para que usted se ubique mejor, una propiedad a mano derecha, por ahí hay cortocircuito en un medidor, así es que todos brindándole el espacio que necesitan Bomberos de Costa Rica, la móvil T10, que en este momento va hacia Bambel 1, allá en Río Claro, a atender una emergencia en medidor. Usted suba el volumen, usted siga disfrutando el fin de semana por acá en los 883. Fin de semana al estilo Colosal FM.

Tengo por acá más de reportes. Buenas noches, Argenis, que tengas una linda noche llena de bendiciones. Gracias, Martita. Buenas noches también para usted. Que descanse este fin de semana, Martita. Que la pase súper bien. Y no se me separe de la programación colosal, Martita.

0: Desde San José de David, nuestro buen amigo Freddy, por ahí deja su reporte. Eso, Freddy, buenas noches. Ocho de la noche, 15 minutos. 8802-3635, totalmente disponible en la programación del fin de semana.
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programación del fin de semana en Colosal FM. Les cuento que al minuto 37, 0-0 el partido aún entre Heredia y el Deportivo Saprissa.

a los que están en sus hogares. Por ahí también pendientes del partido entre Heredia y Saprissa, les cuento que va 0-0.

0: más música, más éxitos. Se me van preparando los amantes de la cumbia en ese momento. Se me van preparando los cumbiamberos, atención.
1: Mami.

0: 8:48 PM. 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

Doña Cinia, ¿qué tal, Doña Cinia? Buenas noches, está disfrutando la cumbiecita, ¿sí, Doña Cinia? ¿Cómo está todo allá por Copa Buena?

Buenas noches, mi amigo Argenis. ¿Cómo estás? Saludos, que Dios te bendiga. Feliz fin de semana. Un fuerte abrazo. Gracias, Fabiana. Feliz fin de semana también para usted. Gracias por estar junto a la programación más colosal de la radio. Gracias de verdad por estar junto a los 883.

0: raya toda. Está fresquito, está lo más rico la noche. Y con esa buena música, mamá, imagínese.
1: Eso. Por ahí se escucha sonando fuerte eso.
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1: Más reportes.
3: Buenas noches, profe. Póngame la del Sergio el bailador. Es la que queda falta para mover el esqueleto porque está haciendo frío aquí.
1: Da frío en la zona alta, allá en La Palmira, dice Damari.

hoy cerrando esta hora de programación. Yo les continúo acompañando hasta las 10. Siga dejando su reporte. Programación del fin de semana en Colosal FM.

0: y 2 minutos.
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El sabor de la bachata en la programación del fin de semana. Con los amigos del 0202 por acá dejan su reporte. Gracias, feliz fin de semana. Bachatica de la rica esa.

Ah, no, pero si Damari ya se va a calentar. Por ahí tiene ese... Este quita cualquier frío un poquito y va a dormir uno bien caliente. Saludos para nuestra buena amiga Damaris Trigueros allá desde la Palmira de Pitier. Uno a uno ahí por el profe Damaris.

0: Voy con el cambio de ritmo por acá en la programación de los 883.
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0: Llega el sabor de la cumbia. Es lo que más estaban pidiendo. Voy complaciéndoles con muchísimo gusto. Programación del fin de semana en Colosal FM.

noche con 20 minutos, 9:20. Cuando les cuento que acaba de anotar un gol el Club Sport Herediano, y no fue un gol, fue un golazo. Heredia 1, Saprissa 0, se empata el global en este momento 2-2. Va ganando el Club Sport Herediano, eso quiere decir que ese partido se va a poner más bueno a partir de ese momento. Saprissa debe salir a buscar el resultado. Va a estar bueno, se va poniendo bueno eso.

0: 9:30.
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1: 9 de la noche, 40 minutos, cuando les cuento que en ese momento acaba de anotar un segundo gol del Club Sport Herediano. Por lo que logro ver por acá fue de Marcel Hernández, entonces 3-2 en este momento en el global. Todo apunta a que ya tendremos campeón nacional esta noche. Bueno, vamos a ver cómo termina el partido, pero todo parece así indicar que vamos a tener campeón nacional esta noche, que sería el Club Sport Herediano. Tremendo baile le montó Marcel Hernández a la defensa del Deportivo Saprissa. 1, 2, 3, tome.

0: que dije, que hacía los goles, seguro Dambara.
1: Ahí está Damaris escuchando radio, monitoreando también el partido de Heredia. Gracias, Damaris.

Ya llegando prácticamente al minuto 90 de este partido entre Heredia y Saprissa. 3-2 el marcador global. Atención. Parecía que iba a ser algo más a

0: 8 minutos de reposición dieron en el partido de Heredia. 8 minutos.
1: Pero ¿y ese afiche que tú tienes, manito mío? Si viste esa tipa ahora mismo. ¡Guay, papá!

Bueno, les cuento que al menos yo en mi chat personal ya he visto muchísimos, ya he visto varios amigos apricistas que están quitando los estados que tenían de WhatsApp.

como que mis amigos apricistas ya van eliminando todos los estados de WhatsApp. Lo que no saben es que los que son mis amigos les saqué captura a esos estados y ahorita se los comienzo a devolver.

Pásenla súper bien, cuídense muchísimo. Recuerden que es solo fútbol, hay que vacilar, hay que jugar un montón, pero no hay que pelearse con la gente por eso.

Pásenla súper bien, cuídense muchísimo. Laurita, si está ahí en Azua, al parqueo aquí en Doña Mercy, ya casi paso por una empanadita porque estoy muriéndome.

0: Pásenla súper bien, cuídense muchísimo. Es más, voy a ver si me da chance de quedarme un ratito más, por lo menos unos 5 minutos más después de las 10. ¿Qué dicen ahí los amigos en carretera? Para ver cómo termina este partido. Pausa, sigue en sintonía de Colosal FM.
1: Las 10 en punto.
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0: Yo les voy a acompañar simplemente hasta que termine el partido ya oficialmente, 10 de la noche con un minuto.
7: No puedo llamarte amiga, porque no sé si sea lo correcto.
0: Faltan, bueno, donde yo lo estoy monitoreando, faltan 20 segundos para que termine el partido, si de pronto ya terminó.

Ahora sí, oficialmente terminó el partido en el estadio de Heredia. Heredia campeón. A lo legal fue el equipo que lo hizo mejor durante todo el campeonato.

0: Señoras, señores, buenas noches. Felicidades a todos los heredianos. Felicidades al nuevo campeón nacional del fútbol de Costa Rica, Club Sport Herediano.
1: La selección de Uruguay, el combinado argentino y el Cruzeiro de Brasil, Barcelona de...
0: ¿Cómo están, heredianos? Buenas noches.

Aquí, como diría uno, no fuimos los liguistas, pero tampoco fue Saprissa. Pásenla súper bien, cuídense mucho, que Dios me los bendiga. Nos escuchamos el próximo lunes, si Dios Todopoderoso lo permite, a partir de las 4 de la mañana.

0: 30 minutos.
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0: 11:34.
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12:03. 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

0: 12:32.
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y 3 minutos. 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

0: y 3 minutos.
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0: 30 minutos.
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0: 3:02.
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1: Dulce María, no te escondas.

0: 24 y un minuto.
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0: las 5:02.
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0: las 5 y 31 minutos.
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0: las 6:01.
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Buenos días, mis hermanos, mis hermanas. Dios me los colme de bendiciones abundantes. Estamos iniciando un nuevo programa de En Sintonía con Cristo desde la cabina del 88.3 Colosal Radio. Hoy, domingo 17 de mayo del 2026, hoy en la solemnidad de la Ascensión del Señor. Hoy el Señor asciende entre aclamaciones al son de trompetas. El Señor asciende, pero también hoy el Señor nos deja un mandato: id al mundo entero y predicar el Evangelio. La fe no puede quedarse encerrada, la fe tiene que ser transmitida, tiene que ser vivida. Y qué mejor manera que transmitiéndola no con palabras, sino con obras concretas. A eso es lo que hoy nos invita el Señor con esta ascensión, que no nos vamos a quedar solos, que siempre Él va a estar caminando a nuestro lado, pero que también nosotros debemos de transmitir esa fe desde que somos bautizados. Estamos llamados a anunciar el Evangelio por todas las naciones y el mundo, y qué mejor forma que empezar por nuestra familia. Invitarlos para que nos llamen acá a la cabina al 2783-3635 o también que nos envíen su mensaje al 8802-3635. Una mañana, podríamos decir, oscura, donde todavía el sol pues no se ve en todo su esplendor, pero hoy, si el Señor te ha dado la oportunidad de abrir tus ojos, de levantarte de tu cama, de tener salud, ya esa es una bendición totalmente enorme y maravillosa. Es una nueva oportunidad que el Señor hoy nos regala para que podamos encontrarnos con Él. Y qué mejor forma que asistiendo a la Eucaristía, asistiendo al culto y en familia. Así que los invito para que puedan asistir y darle las gracias a nuestro Padre Celestial por cada una de las bendiciones que derrama sobre nuestra vida. Y hoy, celebrando la solemnidad de la Ascensión del Señor. Y recordemos que estamos en el mes de mayo, mes dedicado a la Virgen María. Así que ya iniciamos con ese popurrí de alabanza, pero ahora le decimos: junto a ti, María, quiero estar.

Ahí estamos escuchando, yo quiero una iglesia, sí, una iglesia donde haya perdón, amor, respeto. Esa es la iglesia que quiere nuestro Señor Jesucristo. Recordarles, mis hermanos, mis hermanas, invitarlos a este grandioso bingo que está organizando la parroquia Santa Marta el domingo 31 de mayo, 12 mediodía, acá en la plazoleta de la parroquia. 2,000 colones cuesta la acción, lo pueden adquirir con cualquier agente de evangelización, también en cualquiera de las eucaristías de acá del centro parroquial. Así que no se queden sin sus acciones, venga y colabore con la parroquia Santa Marta. Hay muy buenos premios en efectivo, en electrodoméstico, canasta de víveres, premio sorpresa. Además, venga y colabore con la cocina. Así que ese domingo, pues desayune, almuerce, tome café, cene acá en la cocina Santa Marta. Así que colabore. Domingo 31 de mayo a las 12 mediodía acá en la plazoleta. Los esperamos. Y también de antemano agradecerles la asistencia el día de ayer en el bingo que organizó la Escuela La Fortuna. Un éxito total, un llenazo.

por completo. Ya eso era de verse, ¿verdad? Cuando uno ve toda la logística, ¿verdad? Así que agradecerle a todas las personas que llegaron la tarde de ayer a compartir, a reírse, a pasar un rato totalmente, pues, ameno, en familia, ¿verdad? Y colaborando con la escuela La Fortuna, que se los agradece profundamente a cada uno de ustedes, los que el día de ayer en la tarde llegaron, a pesar del aguacero y todo, no hubo ningún inconveniente para que, pues, todo saliera según la voluntad de Dios. Así que agradecimiento totales a cada uno de ustedes. También recordarles que los que están interesados en catequesis matrimonial acá en la parroquia Santa Marta, la misma va a estar iniciando en el mes de agosto, específicamente el domingo 9 de agosto con la Eucaristía de las 8 de la mañana. Para todos los que están interesados, ese mismo domingo se realiza la matrícula, se inscribe para que no se estén preocupando. Así que domingo 9 de agosto con Eucaristía de las 8 de la mañana acá en el centro parroquial inicia la catequesis matrimonial, la única de este año 2026 acá en la parroquia Santa Marta. Si usted conoce personas que están interesadas en realizar esa catequesis, pues infórmele, sea ese hermano y hermana que le comunique a las personas que están interesadas en realizar la catequesis matrimonial acá en la parroquia Santa Marta. Seguimos alabando el nombre del Señor hoy en la Ascensión, solemnidad de la Ascensión del Señor, con esta canción de Pecos, Cada Día.

6:26 de la mañana de hoy, domingo 17 de mayo del 2026. Ahí estábamos escuchando a mi hermano Eric B. Un fuerte abrazo, mi hermano Eric. Con todo estará bien. A él y a toda su familia que siempre nos escuchan desde Jacksonville, Estados Unidos. También a todo el grupo de oración. Así que un fuerte abrazo, mi hermano. Ahí estaba escribiendo que va a hacer una limpia ahí en el Saprissa. Va a traer plata para ver qué compra. Fuerte abrazo, mi hermano. Bendiciones allá hasta los Estados Unidos. Saluditos por acá que nos han ingresado. Dice por acá los hermanos que nos han escrito al WhatsApp. Por acá nos han escrito... Dice don Eduardo Morales desde el Cerro de la Muerte. Buenos días, para saludar a Cuco que está disfrutando del programa y preparando el desayuno. Y nos solicita don Eduardo Morales la zarza. Bendiciones, don Eduardo, y saludos para Cuco que también nos escucha y está de un solo preparando el desayuno. Saluditos también para doña Damaris Trigueros Gómez desde La Palmira de Pitier, que también nos solicita llegaron los Aleluya. Así que un fuerte abrazo para doña Damaris, ahí es de La Palmira de Pitier, nos escucha. También saluditos por acá para Cindy Serrano y para toda la familia Serrano Mesén, que nos escucha desde Barrio San Rafael de Ciudad Neily. Saluditos para doña

María Matamoros, también desde la Palmira de Pitier, dice: un gran día comienza con un Dios te bendiga. Así que Dios bendiga a toda mi familia, amigos, y en este hermoso día, feliz domingo. Amén. Para doña María Matamoros, por esa bella imagen que nos envía. Buenos días, Dianita Vázquez, dice: oración por mi familia, por su mamá, doña Viviana, que estará de manteles largos el día de mañana. Así que para Vivi, la mamá de Diana, ahí en Salasvindas, que cumpla muchos años más, que Dios le conceda todos los anhelos del corazón, mucha salud, muchas bendiciones para Vivi, la mamá de Dianita. Así que Dios me la colme de muchas bendiciones a Vivi el día de su cumpleaños mañana. También estuvo de manteles largos esta semana. ¿Quién dijo miedo? Don Walter Aquileo Arias Ocampo. Estuvo cumpliendo 70 años de vida, así que el día de ayer se lo celebramos ahí con la familia. Para don Walter, que Dios le conceda mucha paz, ¿verdad? Así que siga cumpliendo muchos años más y con mucha buena salud. Y el día de mañana también estarán de aniversario matrimonial mi papá y mi mamá, doña Aura y don Alfredo. Estarán cumpliendo 35 años de vida matrimonial, las famosas bodas de coral. Este hito simboliza un amor resistente, duradero y majestuoso. Representa cómo la pareja ha crecido unida y superando obstáculos, construyendo un hogar sólido y protegido a lo largo del tiempo, de forma similar a como los arrecifes de coral forman estructuras fuertes y hermosas. Así que para mi papá y mi mamá, que Dios siga siendo el centro de sus vidas, ¿verdad? Y siga fortaleciendo esos lazos que hace 35 años delante de él dijeron sí. Así que para ellos dos, bendiciones abundantes ahí en el barrio El Imbu. Me imagino que se están alistando para asistir a la Eucaristía de las 8 de la mañana. Así que con esta canción de la hermana Glenda, Alianza de Amor, ahí hacemos honor a su aniversario matrimonial.

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6: Ojalá escuchéis hoy la voz del Señor. No endurezcáis vuestro corazón.

Cuando llegaste tú, hiciste mi lamento en gozo, nos decía este canto. Saluditos muy especiales para doña Marina Zamora, acá en Ciudad Neyli, que Dios me la colme de muchas bendiciones. Saluditos también para Carlitos Mena, que hace un momento pues nos llamó acá a la cabina. Ojalá que esté una pronta recuperación de la salud. Carlitos, un fuerte abrazo, bendiciones abundantes. También saluditos para doña Lola Cerdas, allá en la Central Campesina. Para su hijo Don Rigoberto, más conocido como Perrón, lo vi este jueves que pasó ahí en la asamblea del SECA, Riguito. Así que un fuerte abrazo para doña Lola y Rigo, ¿verdad? Bendiciones abundantes. También saluditos para don Eduardo Salas en Apiragua y don Domingo Calero ahí en barrio El Carmen. Que Dios me los colme de bendiciones abundantes. Para saluditos para Karina Jiménez y Arnoldo Brenes ahí en Plaza Canoas. También saluditos para doña Marta, que ayer pues solo de amarres estuvo doña Marta ahí. Así que un fuerte abrazo para doña Marta, que Dios me la colme de muchas bendiciones. Doña Marta es la candidata a señora Santa Marta, el reinado Santa Marta 2026 de acá del centro parroquial. Así que para doña Marta Morera, un fuerte abrazo, bendiciones para doña Marta. También saludos muy, muy especiales para mi hermano Abelito Ugarte, ahí en el Bajillo de Abrojo, para su esposa doña Lilian Quiroz, ¿verdad? Para toda su familia, sus hijos Jocelyn, Alex, a sus nietos Noah y Luca, ¿verdad? Que Dios me los colme de muchas bendiciones. A su mamá doña Elvira, que nunca se pierde el programa también ahí en Abrojo. Que Dios me los bendiga abundantemente a la familia Ugarte Quiroz ahí en el Bajillo de Abrojo. También saluditos para el capitán de la unidad 56, Taxi Rojos, acá de Ciudad Neyli, el capitán Luis Ángel Delgado, para toda su familia, para su esposa Mayelita, su hija Stephanie, ¿verdad? Y su hijo Esteban, que ya está en los cielos. Así que Dios me los colme de muchas bendiciones. 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Así que 31 de mayo, 12 mediodía, ¿verdad? Es este bingo que está organizando la parroquia Santa Marta. Y también recordarles a todos los que están interesados en catequesis matrimonial, ¿verdad? La misma se va a estar iniciando en el mes de agosto, específicamente el domingo 9 de agosto, con la Eucaristía de las 8 de la mañana acá en el centro parroquial. Es la única que va a ser este año 2026, así que todas las parejas que estén en unión libre, solteros, que quieran contraer matrimonio, en el mes de agosto, 9 de agosto, domingo, a las 8 de la mañana, con la Eucaristía de las 8 de la mañana, inicia esta catequesis matrimonial acá en la parroquia Santa Marta. Seguimos alabando el nombre del Señor, son las 6:44 de la mañana, en la cual debemos de estar alistándonos para asistir a la Eucaristía, al culto y en familia. Pero los padrecitos nos dicen, ¡qué Dios tan bueno tenemos nosotros!

0: No olvides al Señor que te sacó de la esclavitud.
1: Oh, no puedo parar. Saluditos para doña Elodia Miranda acá en Salasvindas, que Dios me la colme de muchas bendiciones. Nos pide oración por las almas de Felicidad Miranda Soto, Gilberto López Alvarado, Víctor Hugo Miranda, ¿verdad? Un fuerte abrazo para doña Elodia Miranda. También un fuerte abrazo para mi gran estimado amigo don Aurelio Noguera Valverde. Para Yendri también, que se encuentran desayunando. Así que Dios me los bendiga. Hasta Pérez Celedón, don Aurelio. Bendiciones abundantes para usted y para Yendri. Y buen provecho en ese desayuno ahí que están compartiendo. Así que bendiciones, don Aurelio. Un fuerte abrazo también para usted. También saluditos para mi hermano Randall, el Display, que nos pide oración por su mamá, doña María Teresa Rodríguez y Oscar Mario Avilés. Así que un fuerte abrazo para mi hermana Randall, el Display. Saluditos también para doña Trina Rosales desde el Roble de Laurel. Doña Trina, que Dios me la colme de muchas, muchas bendiciones. Saluditos también por acá para mi hermanita doña Mayela, para don Eladio, para toda la familia Piedra Álvarez acá en barrio San Juan de Ciudad Neily, que Dios me la colme de muchas bendiciones a toda la familia. También saluditos para mi hermano Charlie. ¿Qué me dice Charlie?

para Carlitos Álvarez y a su esposa Odilí López, a la familia Álvarez López ahí en La Fortuna. Que Dios me los bendiga abundantemente. Saluditos también para mi hermano Jafecito. ¿Qué me dice Jafecito? Para su familia, su papá don Alejandro, su mamá doña Yolanda, ahí en Paso Canoas. Así que para ellos, que Dios me los colme de bendiciones abundantes. Estamos celebrando hoy la solemnidad de la Ascensión del Señor, ya cerrando la cincuentena pascual, porque el próximo domingo, si Dios lo permite, es Pentecostés, la venida del Espíritu Santo. Así que hoy celebramos la Ascensión y el próximo domingo se viene Pentecostés y después Corpus Christi, que van a ser celebraciones muy seguidas, ¿verdad? Pero también debemos de recordar que hoy el Señor nos da un mandato, que ya casi lo vamos a escuchar en el Evangelio correspondiente a esta solemnidad, que es ir al mundo entero y predicar y evangelizar por medio de su palabra y de nuestros actos. Así que hoy el Señor nos pide eso, pero que también nuestra fe no sea solo de rezar y de ir a la Eucaristía, sino de mostrarnos cómo somos, debemos de ser ante los demás. A eso es lo que nos llama hoy el Señor, que seamos íntegros totalmente en palabras y en obras, ¿verdad? Porque de nada vale de que recemos, de que nos golpeemos el pecho, de que asistamos a la Eucaristía, si las obras son totalmente diferentes a nuestra predicación. Así que a eso es lo que nos va a llamar hoy el Señor, que dentro de muy poco lo vamos a estar escuchando el Evangelio correspondiente a este domingo, domingo de la Ascensión del Señor, domingo 17 de mayo, a estas horas de las 6:57 de la mañana, escuchamos que hemos sido creados para ti.

0: 7 en punto.
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Evangelio según San Mateo. En aquel tiempo, los 11 discípulos se fueron a Galilea, al monte que Jesús le había indicado. Al verlo, ellos se postraron, pero algunos dudaron. Acercándose a ellos, Jesús les dijo: Se me ha dado todo poder en el cielo y en la tierra. Id, pues, y haced discípulos a todos los pueblos, bautizándolos en el nombre del Padre, y del Hijo, y del Espíritu Santo, enseñándoles a guardar todo lo que os he mandado. Y sabed que yo estoy con vosotros todos los días, hasta el fin de los tiempos. Palabra del Señor.

llenó Isabel del Espíritu Santo y dijo a voz en grito: bendita tú entre todas las mujeres y bendito el fruto de tu vientre.

El Evangelio inicia diciendo que los 11 discípulos fueron al monte indicado por Jesús. En la Biblia, el monte es el lugar del encuentro con Dios. Fue en un monte donde Abraham ofreció a Isaac, donde Moisés recibió la ley y donde Jesús proclamó las bienaventuranzas. Ahora, en otro monte, el resucitado reúne a sus discípulos antes de volver al Padre. Pero el Evangelio menciona algo que conmueve profundamente. Al verlo, lo adoraron, aunque algunos todavía dudaban. ¿Qué humano es este detalle? Los discípulos han visto milagros, han escuchado la voz del Maestro, han contemplado la resurrección, y aún así, algunos dudan. Esto nos enseña que la duda no siempre destruye la fe, muchas veces la purifica. Hay personas que aman a Dios, pero atraviesan noches interiores, silenciosas, sufrimientos y preguntas. Y Jesús no se aleja de ellos. El Evangelio dice que Jesús se acercó. Él siempre se acerca a quien lucha por creer. Quizás hoy muchos viven así, adoran, pero tienen miedo, oran, pero están cansados, confían, pero el dolor los hace tambalear, y sin embargo Cristo sigue acercándose. La ascensión no significa que Jesús se desentiende del mundo, al contrario, significa que su presencia ya no queda limitada a un lugar físico. Antes caminaba por los caminos de Galilea. Ahora puede habitar cada corazón abierto a Él. Antes sus discípulos lo veían con los ojos, ahora deben descubrirlo con la fe. Por eso Jesús declara: se me ha dado todo poder en el cielo y en la tierra. Estas palabras son una proclamación de victoria. El mundo creyó derrotarlo en la cruz, pero el Padre lo glorificó. Cristo es Señor sobre la vida y sobre la muerte, sobre la historia y sobre la eternidad. En medio de un mundo lleno de violencia, injusticia y desesperanza, la ascensión proclama que el mal no tiene la última palabra. El último triunfo pertenece a Dios. Luego viene el mandato: vayan y hagan discípulos a todos los pueblos. La iglesia no nació para quedarse encerrada en los templos, ni para vivir una fe pasiva. El cristiano auténtico es enviado. Evangelizar significa llevar a Cristo donde hay corazones heridos, familias fracturadas, jóvenes confundidos, personas deprimidas o alejadas de Dios. Y muchas veces el mejor evangelio no

se predica con discursos, sino con una vida transformada. Hoy el mundo necesita testigos más que maestros, personas que perdonen, que amen, que ayuden, que oren, que vivan con honestidad, que sepan escuchar, que transmitan paz. Hay una parte muy profunda en este evangelio. Jesús asciende llevando consigo nuestra humanidad. Él no sube al cielo como un espíritu lejano, sube con su humanidad glorificada. Eso significa que nuestra naturaleza humana ha sido elevada hasta el corazón mismo de Dios. La ascensión nos revela la dignidad inmensa del ser humano. Fuimos creados para el cielo. Nuestra vida no termina en el dolor, en el fracaso, ni en la tumba. Estamos llamados a la eternidad. Muchas veces vivimos atrapados únicamente en lo inmediato. Las cuentas, las preocupaciones, las enfermedades, los conflictos, los problemas diarios. Y la ascensión nos invita a levantar la mirada, no para escapar del mundo, sino para recordar que la tierra es camino, no destino final. El cristiano vive con los pies en la tierra, pero con el corazón en el cielo. Y el evangelio termina con una de las promesas más consoladoras de toda la escritura. Yo estaré con ustedes todos los días hasta el fin del mundo. Jesús no promete una vida sin cruces, no promete ausencias de lágrimas, no promete que todo será fácil. Promete algo más grande, su presencia. Él está en la Eucaristía, en la palabra, en el pobre, en el enfermo, en la familia que lucha, en quien ora en silencio, en quien llora escondido, en quien sigue adelante aún con el corazón cansado. Tal vez hoy alguien necesita escuchar esto. Cristo no te ha abandonado. Aunque el cielo parezca silencioso, Él sigue caminando contigo. La ascensión no es la ausencia de Jesús, es el comienzo de una presencia más profunda, más universal y más íntima.

Ahí estamos escuchando La Zarza, complaciendo a don Eduardo Morales desde el Cerro de la Muerte de Rigoberto Amaya. Saluditos para mi hermano, el chofer colosal ahí en la unidad de Transgolfo, Caregato. Tomándose su cafecito ahí, no una, sino como 20 tazas, me señaló ahí que sacaba un vaso, otro vaso y otro y otro, puro yodito tomando mi hermano, el chofer colosal Caregato. Igualmente para Marquitos Castro en las unidades de Transgolfo, al chofer ahí de Tracopa en la unidad 57 también, que nos hizo cambio de luces, al famoso Salsa, al Vampirín ahí que anda llevando las moneditas, ahí anda en su taxi. Así que para mi hermano Salsa, ahí el famoso Mauricio, pero solo por Vampirín lo conocen, que anda ahí en carretera desde horas tempranas de la mañana, venía de Río Claro, ya va rumbo al lado de Paso Canoas. Así que Dios me los colme de muchas bendiciones a todos esos choferes colosal que andan ahí en sintonía a estas horas de la mañana. También saluditos para mi hermano Henry, que no se encuentra en la zona, pero también nos está escuchando por el internet. Va rumbo a la Eucaristía, allá donde se encuentra. Así que para él y toda su familia que están allá por el lado de San José, que Dios me los colme de bendiciones abundantes. También para mi hermano Henry. Saluditos para Noti, que saluda al teacher, a doña Leila, ¿verdad? Ahí en Ciudad del Zumbado, y él que es el repartidor oficial, Noti. Saluditos también para don Chango Mor y toda su familia ahí en Control de la Cuesta. Estuvieron de fiestas patronales esta semana anterior, así que para él, para don Chango, para la familia Mor Herrera, Cambronero Herrera, Lilian, Bellanira, todos ahí, que saluda a don Chango Mora, que Dios me lo bendiga a don Chango ahí en Control de la Cuesta. También saluda a Capullo y familia, a Marenco y familia, a Paulito Lescano y familia. Dice por acá, también doña Maris ahí dice, buenos días, me pueden poner una oración a Manuel Amador, que está en cuidados intensivos, así que está en el hospital ahí en don Manuel Amador, nos dice doña Damaris desde Bambel 1 también. Que Dios me los colme de bendiciones abundantes también, y una recuperación para don Manuel Amador, que está en cuidados intensivos también. Saluditos también para don Cediel Soto y toda su familia ahí en San Isidro de Paso Canoas. Que Dios me los bendiga abundantemente a don Cediel también y a toda su familia ahí en San Isidro de Paso Canoas. Son las 7 y 23 minutos de la mañana de hoy domingo, celebrando la solemnidad de la Ascensión del Señor. Como que el sol quiere empezar a sacar sus primeros rayos, pero también seguimos alabando el nombre del Señor. Y siempre debemos de recordar que el Señor nos ha mirado con su misericordia y que siempre, en todo momento y a cada instante, estamos aquí, ¿verdad? Que el Señor siempre está a nuestro lado, que camina a nuestro lado, pero también nos dice el Señor que está a la puerta y nos llama, y si quiere, y Él quiere cenar con nosotros, pero va a depender de nosotros si abrimos esa puerta.

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3: Necio, esta noche te van a exigir la vida, lo que has acumulado. ¿De quién será?

Dejaste al Padre, pero no nos dejaste huérfanos. Te quedaste escondido en el silencio, en la Eucaristía, en la palabra, en cada lágrima humana y en cada corazón que te busca sinceramente. Hoy queremos adorarte, Señor, aun cuando muchas veces también nosotros dudamos, porque hay momentos en que la vida pesa, las fuerzas se agotan, las heridas duelen demasiado y el alma siente oscuridad. Pero incluso en medio de nuestras luchas, seguimos creyendo que tú caminas con nosotros. Señor, cuando sintamos que el mundo nos rompe por dentro, recuérdanos que nuestro destino final es el cielo. Cuando el miedo nos paralice, levanta nuestra esperanza. Cuando el pecado nos haga caer, abrázanos con tu misericordia infinita. Cuando la tristeza visite nuestra casa, hazte presencia viva en medio de nosotros. Te entregamos nuestras familias. Mira los hogares donde falta diálogo, donde hay heridas antiguas, donde existen silencios dolorosos, donde la preocupación económica roba la paz. Pasa, Señor, por cada hogar y devuelve la unidad, el perdón y el amor. Te presentamos a los enfermos, a quienes luchan en silencio, a quienes sienten miedo, a quienes esperan una noticia médica, a quienes cargan dolores físicos o del alma. Sé fortaleza en su debilidad y esperanza en sus noches más difíciles. Mira también a nuestros jóvenes y niños. Señor, protégelos de tanta oscuridad que el mundo les ofrece. Dales sueños limpios, corazones fuertes y personas buenas que los acerquen a ti. Hoy queremos poner ante tu presencia las lágrimas que nadie conoce, las batallas internas que escondemos, las preguntas sin respuestas, los cansancios que llevamos en silencio y las cruces que solamente tú comprendes. Ascendido Señor, enséñanos a vivir con los pies en la tierra y el corazón puesto en el cielo. Que no nos acostumbremos a una vida vacía de ti. Que nunca dejemos de buscarte. Que jamás perdamos la fe, aunque atravesemos tormentas. Y cuando llegue el día final de nuestra vida, cuando nuestros ojos se cierren a este mundo, llévanos contigo a la casa del Padre, donde ya no habrá dolor, ni lágrimas, ni muerte, sino la alegría eterna de contemplarte para siempre, porque tú eres nuestro camino, tú eres nuestra esperanza, tú eres nuestra paz y tú eres nuestra salvación. Amado Señor Jesús, en tus manos santas y venerables ponemos todos nuestros proyectos, todas nuestras dudas, todas nuestras inquietudes, para que se haga conforme a tu santa voluntad. Porque somos conocedores de que tuyo es el reino, de que tuyo es el poder y de que tuyo es la gloria, por los siglos de los siglos. Amén. En el nombre del Padre, del Hijo y del Espíritu Santo. Amén. Mis hermanos, mis hermanas, acá desde la cabina del 88.3 Colosal Radio, hoy domingo

17 de mayo del 2026. En controles, Elber Chávez y este su servidor Gilbert Avellán. Les deseamos que la paz, el amor y la misericordia de nuestro Señor Jesucristo estén en sus hogares, estén en sus vidas. Un saludo para don Claro Gómez y su familia, doña Januari, que nos escuchan, para ellos y toda su familia. También para Fabiana, ahí en los Estados Unidos, que su papá estuvo de manteles largos, que Dios le conceda muchos años más de vida. A cada uno de ustedes que nos permite ingresar a sus hogares, ahí en lo más profundo. Hoy el Señor nos pide que, a pesar de nuestras dudas, Él nos recuerda que siempre va a estar con nosotros todos los días de nuestra vida, y que también debemos de recordar que siempre debemos de tener los pies acá en la tierra, pero nuestra mente y nuestro corazón debe estar siempre buscando el cielo a donde pertenecemos. Así que siempre, que toda esta nueva semana siempre esté llena de la paz, el amor y la misericordia de nuestro Señor Jesucristo. Y recuerden, a lo largo y ancho, siempre estar en sintonía con Cristo.

seas, Padre, Señor del cielo y tierra, porque has revelado los secretos del reino a la gente sencilla.

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0: Buenos días, hermanos. Sean todos bienvenidos a esta celebración eucarística del séptimo domingo de Pascua, día de la Ascensión del Señor. Hoy como iglesia celebramos esta solemnidad y de aquí en adelante seguimos en fiesta. Este domingo es día de la Ascensión, el siguiente es el día de Pentecostés, el de más arriba es el día de la Santísima Trinidad, el de más adelante todavía es el de Corpus Christi. O sea que estamos en fiesta y tenemos que seguir en fiesta. Teniendo esto presente, vamos a iniciar esta celebración poniéndonos en la presencia del Señor, en el nombre del Padre, del Hijo y del Espíritu Santo.
1: Amén.
0: El Dios de la vida, que ha resucitado a Jesucristo, rompiendo las ataduras de la muerte, esté con cada uno de ustedes. Y antes de celebrar este sagrado misterio, conozcamos. Padre.

0: Oremos. Dios Todopoderoso, concédenos exultar santamente de gozo y alegrarnos con religiosa acción de gracias, porque la ascensión de Jesucristo, tu Hijo, es ya nuestra victoria, y a donde ya se ha adelantado gloriosamente nuestra cabeza, esperamos llegar también los miembros de su cuerpo. Por nuestro Señor Jesucristo, tu Hijo, que vive y reina contigo en la unidad del Espíritu Santo y es Dios por los siglos de los siglos. Nos sentamos, escuchamos la palabra del Señor.
1: La oración que acabamos de hacer nos habla de que Jesús ascendió al cielo. ¿Pero qué significa que Jesús subió al cielo? ¿Qué es el cielo? ¿Qué hace ahora allí? Mientras se proclaman los textos sagrados, permitamos al Espíritu que eleve nuestro corazón y nuestra conciencia hacia estas realidades profundas. Que la palabra nos introduzca en el misterio de Cristo glorificado, que vive para interceder por nosotros y atraernos hacia la comunión plena con Dios.
2: Del libro de los Hechos de los Apóstoles. En mi primer libro, querido Teófilo, escribí acerca de todo lo que Jesús hizo y enseñó, hasta el día en que ascendió al cielo. Después de dar instrucciones por medio del Espíritu Santo a los apóstoles que había elegido, a ellos se les apareció después de la pasión, les dio numerosas pruebas de que estaba vivo y durante 40 días se dejó ver por ellos y les habló del reino de Dios. Un día, estando con ellos a la mesa, les mandó: no se alejen de Jerusalén, aguarden aquí a que se cumpla la promesa de mi Padre, de la que ya les he hablado. Juan bautizó con agua, dentro de pocos días ustedes serán bautizados con el Espíritu Santo. Los ahí reunidos le preguntaban: Señor, ¿ahora sí vas a restablecer la soberanía de Israel? Jesús les contestó: a ustedes no les toca conocer el tiempo y la hora que el Padre ha determinado con su autoridad, pero cuando el Espíritu Santo descienda sobre ustedes, los llenará de fortaleza y serán mis testigos en Jerusalén, en toda Judea, en Samaria y hasta en los últimos rincones de la tierra. Dicho esto, se fue elevando a la vista de ellos, hasta que una nube lo ocultó a sus ojos. Mientras miraban fijamente al cielo, viéndolo alejarse, se les presentaron dos hombres vestidos de blanco, que les dijeron: Galileos, ¿qué hacen allí parados mirando al cielo? Ese mismo Jesús que los ha dejado para subir al cielo volverá como lo han visto alejarse. Palabra de Dios.

De la carta del apóstol San Pablo a los Efesios. Hermanos, pido al Dios de nuestro Señor Jesucristo, el Padre de la Gloria, que les conceda espíritu de sabiduría y de revelación para conocerlo. Le pido que les ilumine la mente para que comprendan cuál es la esperanza que les da su llamamiento. Cuán gloriosa y rica es la herencia que Dios da a los que son suyos y cuál la extraordinaria grandeza de su poder para con nosotros, los que confiamos en Él, por la eficacia de su fuerza poderosa. Con esa fuerza resucitó a Cristo de entre los muertos y lo hizo sentar a su derecha en el cielo, por encima de los ángeles, principados, potestades, virtudes y dominaciones, y por encima de cualquier persona, no solo del mundo actual, sino también del futuro. Todo lo puso bajo sus pies y a él mismo lo constituyó cabeza suprema de la iglesia, que es su cuerpo y la plenitud del que lo consuma todo en todo. Palabra de Dios.

En aquel tiempo, los 11 discípulos se fueron a Galilea y subieron al monte en el que Jesús los había citado. Al ver a Jesús, se postraron, aunque algunos titubeaban. Entonces Jesús se acercó a ellos y les dijo: «Me ha sido dado todo poder en el cielo y en la tierra. Vayan pues y enseñen a todas las naciones, bautizándolas en el nombre del Padre y del Hijo y del Espíritu Santo, y enseñándolas a cumplir todo cuanto yo les he mandado. Y sepan que yo estaré con ustedes todos los días hasta el fin del mundo». Palabra del Señor. Tengan la bondad de sentarse. Queridos hermanos, hoy nos encontramos en el domingo de la Ascensión del Señor y me gustaría resaltar un aspecto muy importante que quizás pasó desapercibido en la munición de entrada, y es que ¿qué sentido tiene la Ascensión? ¿Por qué significa que el Señor suba a los cielos? ¿Es importante para nuestra fe o no es importante para nuestra fe? Creo que eso es quizás hoy lo que me gustaría hablar. Y es que la palabra, la liturgia de la palabra de este día de la Ascensión está preciosa para comprenderla desde los diferentes aspectos en que se permite interpretar la Escritura. Por ejemplo, un primer aspecto es un aspecto literal. Y hoy, por ejemplo, más que nunca, nos sirven tres lecturas que hemos escuchado, que hemos leído, para dar razón de nuestra fe, como diría la primera carta del apóstol San Pedro. Y es que hoy hemos escuchado tres textos donde nos habla en diferentes situaciones, tres autores diferentes, escritos en diferentes momentos, con diferentes destinatarios, que te aseguran a ti, hermano cristiano, que el Señor Jesucristo ha ascendido al cielo. El primero, bajo la autoría que se le suele atribuir a San Lucas, al hecho de los apóstoles, como parte de la continuación del Evangelio de San Lucas, tiene el mismo destinatario, Teófilo. Y le dice: ya está escrito sobre lo que ha hecho Jesucristo, cómo ha iniciado su vida, lo que ha hecho en su vida pública. Ahora te voy contando que el Señor se apareció durante 40 días después de su resurrección. Y una vez estando a la mesa, sucedió que subió al cielo y se fueron los discípulos viendo entre medio de una nube cómo se oía el Señor. San Pablo dice lo mismo en otro sentido. Dice: el mismo Jesucristo, a ese que el Dios de Jesucristo lo ha resucitado de entre los muertos y lo ha sentado a la derecha del Padre. Importantísimo. Y San Mateo, que escuchamos en este ciclo A de la liturgia, hoy nos está diciendo lo mismo. Los 11. ¿Por qué 11? Porque faltaba Judas. Y dice: después que el Señor murió, apareció, dice, fueron citados al monte donde el Señor los había llamado, y ahí vieron cómo el Señor se apareció y ascendió. Esta misma realidad se da bajo tres enfoques diferentes. ¿Para qué entonces todo esto? Porque tiene un sentido, y me gustaría que ustedes comprendieran lo importante de nuestra fe. Y es que la Ascensión que hoy celebramos es continuación de lo que iniciamos hace 40 días, que es el misterio pascual, la pasión, muerte y resurrección de nuestro Señor Jesucristo. El Señor no

resucita para quedarse así en medio del... No, no. Señor resucita para ascender al cielo. Y si nos vamos con la primera lectura, San Lucas te dice que el Señor dice, quizás muy de la mano, muy de la mano del evangelista San Juan, dice, conviene que me vaya. ¿Para qué? ¿Para qué? Para que el Señor cumpla su promesa. Y es la promesa de que ustedes recibirán aquel que vendrá en su ayuda, aquel que vendrá en su auxilio, aquel que vendrá en defensa nuestra, el paráclito, al Espíritu Santo. Y qué más, mejor nosotros tenemos que estar conscientes de que el próximo domingo es Pentecostés. Por eso celebramos hoy, quizás domingo, no los 10 días exactos, sino la iglesia lo mueve el domingo para que todos podamos celebrar sabiendo que el Espíritu Santo vendrá en nuestro auxilio. Y tenemos que tener eso en mente. ¿Para qué el Señor ascendió? Oye, porque es necesario que ascienda para que desde allá envíe al Espíritu Santo, que procede del Padre y del Hijo. Otro motivo más, lo dice San Pablo. Señor asciende, Dios hace que el Señor, sentado a la derecha de Él, ¿qué hace? Dice, desde arriba el Señor lo pone como cabeza de todo, como cabeza de su iglesia. ¿Para qué el Señor asciende? Para que nosotros no andemos acéfalos, sino que estemos con una cabeza y nosotros formemos parte del cuerpo místico de Cristo, que es su iglesia. Quizás un sentido eclesiológico. El Señor asciende porque Él se tiene que poner como cabeza de principio o principio de todo, de su cuerpo místico, que es la iglesia. Tercero, San Mateo, y quizás en un sentido más moral, nos dice algo muy importante. El Señor asciende, sí, pero asciende dejándonos una tarea. No es que el Señor atiende y se de, digo, el Señor asciende y se desatiende de nosotros, como diría cualquiera otro pensamiento, otra filosofía, aquel Dios creador que crea y no se preocupa por nosotros, para nada. El Señor asciende, sube al cielo, pero con una, dejándonos una tarea, haciéndonos partícipes de su misión, diciendo que Él también necesita de nosotros para hacerlo presente. Porque le dice a sus discípulos, que son testigos de su resurrección, de su ascensión, oigan, vayan y evangelicen, vayan y bauticen en el nombre del Padre y del Hijo y del Espíritu Santo. Quizás nosotros, quizás ustedes, mejor dicho, que viven su ministerio sacerdotal desde la parte laical, ¿no? Andan por ahí bautizando de puerta en puerta, de pueblo en pueblo, en nombre del Padre, del Hijo y del Espíritu Santo. Pero sí es cierto que ustedes también tienen un compromiso, y todos nosotros como cristianos tenemos el compromiso de ser testigos de la resurrección del Señor. Tenemos el compromiso de ser testigos del amor misericordioso del Señor. Por eso quizás nuestra labor evangelizadora es ir y evangelizar y hacer que las personas que nos conozcan por nuestro testimonio se introduzcan en la dinámica del amor trinitario de Dios, de ese amor del Padre que es misericordioso, que te recibe con los brazos abiertos, de ese amor del Hijo que se entrega por ti hasta la muerte, hasta el extremo, y ese amor del Hijo que resucita por ti y para ti, para que tengas una vida nueva y tengas una vida en abundancia. Yo con todo esto me gustaría dar un último sentido también, quizás un sentido más alegórico y espiritual, porque todo esto es muy bonito, es verdad, defendemos nuestra fe, hay un sentido porque la ascensión, pero quizás a mí me gusta siempre la parte espiritual, ¿no? Y yo creo que hay algo que no quiero saltar o pasar de alto, y es que nos sirve para cada uno de nosotros, inclusive los que están lejos, que están sentados, escuchando, oyendo, y es que hoy día de la ascensión hay que preguntarnos cómo me interpela la ascensión a mí. Parte de este sentido moral, este sentido neumatológico que mencioné, eclesiológico también. Y es que el Evangelio de San Mateo dice una cosa muy hermosa. No sé si se percataron. Los discípulos fueron al monte donde el Señor ya los había citado. Ya sabían que iba a suceder. Ya estaban anunciados. Y ellos fueron y acudieron. Y dicen que los discípulos, al ver al Señor, algunos se postraron y otros tuvieron miedo, titubearon. Y eso nos puede pasar a cada uno de nosotros como discípulos. No tengan miedo, yo no sé cómo te encuentres tú. No pasa nada si a lo mejor hoy te encuentras en una situación donde ante el Señor te puedes postrar, o donde ante el Señor tienes miedo. Lo cierto es que quizás para hoy es que el Señor nos está pidiendo que confiemos en Él, en que volvemos a creer en sus palabras, en que hoy, día de la ascensión, el Señor te ha llamado hoy a su encuentro aquí, donde sabes que se hace presente, donde sabes que el Señor saldrá a tu encuentro, donde sabes que el Señor está vivo, real y presente por medio del sacramento.

acto de la Eucaristía y ha llamado a tu encuentro y te ha hecho venir aquí. Y no sé si estés en la actitud de poderte postrar o si estás en la actitud de tener miedo, de titubear ante el Señor. Lo cierto es que el Señor te dice hoy, día de la Asunción, que Él, Dios Todopoderoso, que Dios nuestro Padre, lo ha puesto a Él por encima de todas las cosas. Que Dios le ha dado potestad de todo, inclusive de aquella situación que te puede hacer dudar, que te puede hacer titubear, que te puede hacer desconfiar, que te hace o que te impide mejorar tu relación con el Señor. Hoy el Señor te está diciendo: confía en mí nuevamente, vuelve a intentarlo. Eso significa que el Señor ha ascendido al cielo. Saber que Él tiene potestad sobre toda situación, inclusive la más difícil de mi vida. Vuelve a poner al Señor en el lugar que corresponde, por encima de todo. Y hermoso como termina el Evangelio de hoy. Él te dice: no tengas miedo, no te preocupes, que yo estaré con ustedes hasta el fin de los tiempos. Todo un sentido escatológico habla sobre el final de los tiempos, sobre el Señor que ha de volver como juez justo y misericordioso. Pero también nos hace demostrar que el Señor está con nosotros hasta el fin de los tiempos. ¿Y cómo lo vemos presente? En el sacramento de la Eucaristía, entregándose una y otra vez por ti, dándose como alimento espiritual. ¿Cómo lo vemos presente? En todos sus sacramentos. ¿Cómo lo vemos presente también? En el sacramento de la reconciliación, que se entrega y te da su misericordia. Vuelve a confiar en Él. Vuelve hoy a creer y a darle sentido y un para qué, como decía la munición, a creer o a entender qué sentido tiene en tu vida que el Señor haya ascendido al cielo. Y espera gozosamente y prepárate en esta semana para el domingo de Pentecostés, para la venida de aquel que vendrá en nuestro auxilio y que será fortaleza para cada uno de nosotros. Que el Espíritu Santo nos dé la capacidad, que ilumine nuestro corazón, como decía San Pablo en la segunda lectura, y que nos ayude a realmente a ser mejores discípulos del Señor y a volver a confiar en Él. Que así sea. Amén.

0: puestos en pie, hermanos, vamos a profesar juntos nuestra fe y decimos: creo en un solo Dios, Padre Todopoderoso, Creador del cielo y de la tierra, de todo lo visible y lo invisible. Creo en un solo Señor Jesucristo, Hijo único de Dios, nacido del Padre antes de todos los siglos, Dios de Dios, luz de luz, Dios verdadero de Dios verdadero, engendrado, no creado, de la misma naturaleza del Padre, por quien todo fue hecho, que por nosotros los hombres y por nuestra salvación bajó del cielo y por obra del Espíritu Santo se encarnó de María la Virgen y se hizo hombre, y por nuestra causa fue crucificado en tiempos de Poncio Pilato, padeció y fue sepultado y resucitó al tercer día según las Escrituras y subió al cielo y está sentado a la derecha del Padre, y de nuevo vendrá con gloria para juzgar a vivos y muertos, y su reino no tendrá fin. Creo en el Espíritu Santo, Señor y dador de vida, que procede del Padre y del Hijo, que con el Padre y el Hijo recibe una misma adoración y gloria, y que habló por los profetas. Creo en la Iglesia, que es una santa, católica y apostólica. Confieso que hay un solo bautismo para el perdón de los pecados. Espero la resurrección de los muertos y la vida del mundo futuro. Amén. Dirijamos nuestras súplicas al Señor Jesús, mediador nuestro, sentado a la derecha del Padre, que vive y reina para siempre, intercediendo por nosotros.
1: Escúchanos, Señor.
0: Escúchanos, Señor.
1: Pidamos por todos los bautizados que el misterio de la ascensión nos haga descubrir que entramos en el cielo en la medida en que entramos en comunión con Jesucristo, vivo y resucitado. Roguemos al Señor.
0: Escúchanos, Señor.
1: Pidamos por los pastores de la Iglesia, que el misterio de la ascensión les impulse, bajo la guía del Espíritu, a proclamar con valentía, por doquier, el anuncio salvífico de la muerte y resurrección de Cristo. Roguemos al Señor. Pidamos por los gobernantes de los pueblos, que el misterio de la ascensión les comprometa en la construcción de una sociedad más justa y solidaria. Roguemos al Señor.
0: Escúchanos, Señor.
1: Pidamos por los enfermos y los que sufren dificultades, que en el misterio de la ascensión los consuelen las palabras de Cristo: yo estaré con ustedes todos los días hasta el fin del mundo. Roguemos al Señor.
0: Escúchanos, Señor.
1: Pidamos por nosotros aquí reunidos, que el misterio de la ascensión que celebramos nos impulse con la fuerza del Espíritu a fortalecer nuestra fe en la presencia real y viva de Jesús en la historia. Roguemos al Señor.
0: Escúchanos, Señor. Señor Jesucristo, acoge las peticiones que presenta tu Iglesia y concede el don de tu Espíritu. Tú, que vives y reinas por los siglos de los siglos,
2: amén.
0: Nos sentamos y preparamos el altar del Señor.

Oren, hermanos, para que este sacrificio unido a ustedes sea agradable a Dios Padre Todopoderoso. Al ofrecerte, Señor, este sacrificio en la gloriosa festividad de la Ascensión, concédenos que por este santo intercambio nos elevemos.

Congregación de los ángeles ascendió hoy a lo más alto de los cielos como mediador entre Dios y los hombres, juez del mundo y señor de los espíritus celestiales. No se fue para alejarse de nuestra pequeñez, sino para que pusiéramos nuestra confianza en llegar como miembros suyos a donde Él, nuestra cabeza y principio, nos ha precedido. Por eso, con esta efusión del gozo pascual, el mundo entero se desborda de alegría, y también los coros celestiales, los ángeles y los arcángeles cantan sin cesar el himno de tu gloria.

Santo eres en verdad, Padre, y con razón te alaban todas tus criaturas, ya que por Jesucristo, tu Hijo, Señor nuestro, con la fuerza del Espíritu Santo, das vida y santificas todo, y congregas a tu pueblo sin cesar, para que ofrezcan en tu honor un sacrificio sin mancha, desde donde sale el sol hasta el ocaso. Por eso, Padre, te suplicamos que santifiques por el mismo Espíritu estos dones que hemos separado para ti, de manera que se conviertan en el cuerpo y la sangre de Jesucristo, Hijo tuyo y Señor nuestro, que nos mandó a celebrar estos misterios. Porque Él mismo, la noche en que iba a ser entregado, tomó pan y, dándote gracias, te bendijo, lo partió y lo dio a sus discípulos, diciendo: tomen y coman todos de él, porque esto es mi cuerpo, que será entregado por ustedes.

Del mismo modo, acabada la cena, tomó el cáliz y dando gracias te bendijo y lo pasó a sus discípulos diciendo: tomen y coman, beban todos de él, porque este es el cáliz de mi sangre, sangre de la alianza nueva y eterna, que será derramada por ustedes y por muchos para el perdón de los pecados. Hagan esto en conmemoración mía.

este es el sacramento de nuestra fe. Así pues, Padre, al celebrar ahora el memorial de la pasión salvadora de tu Hijo, de su admirable resurrección y ascensión al cielo, mientras esperamos su venida gloriosa, te ofrecemos en esta acción de gracias el sacrificio vivo y santo. Dirige tu mirada sobre la ofrenda de tu iglesia y reconoce en ella la víctima por cuya inmolación quisiste devolvernos tu amistad, para que fortalecidos con el cuerpo y la sangre de tu Hijo y llenos de su Espíritu Santo, formemos en Cristo un solo cuerpo y un solo Espíritu, que Él nos transforme en ofrenda permanente, para que gocemos de tu heredad junto con tus elegidos, con María, la Virgen Madre de Dios, su esposo San José, los apóstoles y los mártires, San Agustín, Santa Mónica, Santa Marta y todos los santos por cuya

0: intercesión confiamos obtener siempre tu ayuda. Te pedimos, Padre, que esta víctima de reconciliación traiga la paz y la salvación al mundo entero. Confirma en la fe y en la caridad a tu iglesia peregrina en la tierra, a tu servidor, el Papa León, a nuestro obispo Juan Miguel, al orden episcopal, a los presbíteros y diáconos y a todo el pueblo redimido por ti. Atiende los deseos y súplicas de esta familia que has congregado en tu presencia en el día glorioso de la Ascensión, en el que Cristo ha sido constituido Señor del cielo y de la tierra. Reúne en torno a ti, Padre misericordioso, a todos tus hijos dispersos por el mundo, a nuestros hermanos difuntos, Guillermo Hendrix, Carlos Luna, Carmen Solís, José Faustino, Rafael Díaz, Amelia Vidaurre, Arturo Marchena, Germán Díaz, Adelio Serrano, Manuel Arias, las ánimas olvidadas del purgatorio, Eric Valdés, Melvin Maldea, Dulce Digna Martínez, Betty Ashó, José Vargas, Cecilia Villalta, Felicidad Miranda Soto, los difuntos de la familia Gutiérrez Bustos, Guillermo López, Rafael Ángel Alpizar, Aristóteles Sánchez, Deyanira Morales, Isaías Mora, Manuel Gamboa, Alfredo Sánchez, Aracelis Batista, Víctor Gamboa, Jeffrey Gamboa, Ramiro Gómez, Blanca Fernández, Ofelia Fernández, Graylin Rojas, los difuntos de la familia Vázquez Sánchez y de la familia Matarrita Sequeira, Tomás Atencio, Agustina Zapata, Maynor Porras, Manuel Murillo, Amelia Vázquez, Peregrina Murillo, Ramón Herrera, Eric Eduardo Mora, Eliezer Porras, Custodia Granados, Esteban Beita, Berta Segura, Claudio Lobo Vargas, Marjorie Navas y José León Reyes. Y a cuantos murieron en tu amistad, recíbelos en tu reino, donde esperamos gozar todos juntos de la plenitud eterna de tu gloria. Por Cristo, Señor nuestro, por quien concedes al mundo todos tus bienes. Por Cristo, con Él y en Él, a ti, Dios Padre omnipotente, en la unidad del Espíritu Santo, todo honor y toda gloria por los siglos de los siglos.
1: Amén.
0: Fieles a la recomendación del Salvador, y siguiendo su divina enseñanza, nos atrevemos a decir: Padre nuestro que estás en el cielo, santificado sea tu nombre. Venga a nosotros tu reino, hágase tu voluntad en la tierra como en el cielo. Danos hoy nuestro pan de cada día. Perdona nuestras ofensas, como también nosotros perdonamos a los que nos ofenden. No nos dejes caer en la tentación y líbranos del mal. Líbranos de todos los males, Señor, y concédenos la paz en nuestros días, para que, ayudados por tu misericordia, vivamos siempre libres de pecado y protegidos de toda perturbación, mientras esperamos la gloriosa venida de nuestro Salvador Jesucristo. Señor Jesucristo, que dijiste a tus apóstoles: la paz les dejo, mi paz os doy. No tengas en cuenta nuestros pecados, sino la fe de tu iglesia. Y conforme a tu palabra, concede la paz y la unidad. Tú que vives y reinas por los siglos de los siglos, la paz del Señor esté siempre con ustedes. En el Espíritu de Cristo resucitado, dense fraternalmente la paz.
1: La paz con todos.

hermanos, este es el Cordero de Dios que quita el pecado del mundo. Dichosos los invitados al banquete del Señor. No soy digno de que entres en mi casa, pero una palabra tuya bastará para sanar.

Cuando en la iglesia hablamos del cielo, no nos referimos a un lugar físico, sino a Cristo mismo, donde la divinidad se abraza con la humanidad, porque donde Dios se une con el hombre, ahí está el cielo. Que al acercarnos al altar, preguntemos esta gran verdad de nuestra fe. Comunión espiritual. Creo, Jesús mío, que estás real y verdaderamente en el cielo y en el santísimo sacramento del altar. Os amo sobre todas las cosas y deseo vivamente recibirte dentro de mi alma. Pero no pudiendo hacerlo ahora sacramentalmente, venid al menos espiritualmente a mi corazón. Y como si ya se hubiese recibido, os abrazo y me uno del todo a ti. Señor, no permitas que jamás me aparte de ti. Amén.

Oremos dando gracias a Dios. Asiste, Señor, a tu pueblo y haz que pasemos del antiguo pecado a la vida nueva, los que hemos sido alimentados con los sacramentos del cielo. Por Jesucristo nuestro Señor.

0: Tenemos anuncios.
1: Hermanos, para seguir recordando su valiosa colaboración para la compra de flores para el templo, entonces para que dé su donativo, ya sabe dónde, ¿verdad? En la alcancía que está en la entrada o con don Yamil que se encuentra acá. También recordarles el bingo que vamos a tener, primero Dios, el día 31 de mayo, de hoy en 15 días, 12 mediodía iniciamos. Para nosotros es muy importante que usted nos compre la accioncita, tenemos bastante, tienen un valor de 2.000 colones y va a ser acá en la plazoleta de la parroquia. También invitarlos, primero Dios, ya nos estamos alistando para las patronales Santa Marta 2026, entonces el 19 de julio tenemos la gran cabalgata en honor a nuestra Santa Patrona para que usted guarde la fecha. También invitarlos a la tómbola que estamos realizando. Tenemos 3 premios. Esto es para el Día del Papá, 14 de junio. Dice que primer premio una novilla, segundo premio una pantalla de televisión y el tercer premio un set de cabello. Tiene un valor de 2.000 colones. Para los que han estado preguntando, para la catequesis matrimonial, inicia primero Dios el 9 de agosto. Iniciamos, dice, con la Eucaristía del domingo 9 de agosto, 8 de la mañana. Recordarles que la soda está abierta, deliciosos desayunos, dicen las señoras. Y para nosotros es muy importante también recordarles la Santa Eucaristía en honor a nuestra Santa Rita de Casia. Entonces el próximo viernes 22 de mayo, 6 de la tarde. Y con esto también estamos vendiendo las rositas en honor a Santa Rita. Tienen un valor de 1.500 colones para que usted también tenga esa rosita ese día. Ya

0: sea con Tatiana o con mi persona, se pueden anotar. En la puerta hay tamales a 1300 La Piña, el cafecito Labrador, para que usted lleve su cafecito. Y tengo un mensajito de doña Marisela, una señora de escasos recursos, que ahorita anda vendiendo chocolates y cositas para que usted la apoye, para, dice, comprar cositas para su hijo, para su formación académica, especialmente una calculadora científica que la señora está necesitando para su hijo. Muchas gracias.
1: Muy buenos días. El día de hoy estamos acá, estamos realizando la visita de parte de una fundación, se llama Fundación para el Bienestar y Rehabilitación del Discapacitado. Esa es una fundación que ayuda a niños y jóvenes con capacidades especiales, niños que tienen parálisis cerebral, en la compra de sillas especiales, aparatos ortopédicos, alimentación, en sí lo que lleguen a ocupar. Ahorita en este momento la fundación está requiriendo para la compra de una silla especial para un niño que tiene parálisis cerebral profunda. Estas sillas en el mercado están valiendo alrededor de $6,000. ¿Por qué ese precio? Bueno, acá en Costa Rica lo que es la caja del Seguro Social no brinda ese tipo de sillas. La que brinda es una silla normal, una silla estándar, y una silla para un niño que tiene parálisis cerebral profunda no le funciona. Hace un tiempo atrás también, gracias a la colaboración de varias parroquias, también contando también acá con la parroquia Santa Marta, la fundación pudo lograr entregar una sillita también en la zona de San Vito. Este chiquito, hace un año y un poquito, la fundación entregó una silla a un chiquito en la zona de San Vito, y fue gracias a la colaboración de varias parroquias, también contando también con la parroquia de Santa Marta. Se está solicitando, es una colaboración, si alguno quisiera ayudar con lo que tengan ustedes gusto. Al finalizar la misa vamos a estar en la puerta principal, y acá en la puerta del lado del parqueo hay una mesita con una caja para aquellas personas que quieran acercarse y dar un granito de arena. Manos que dan nunca estarán vacías, y Dios bendice al dador alegre. Muchas gracias y que Dios les bendiga.
2: Sin más que decir, el Señor esté con ustedes.
3: Y con tu espíritu.
2: Inclinen la cabeza para recibir la bendición. Dios Todopoderoso, que por medio de su Hijo, que ascendió hoy a lo alto de los cielos y os abrió el camino para seguirle hasta su reino, os colme de bendiciones. Amén. Jesucristo, que después de su resurrección se manifestó visiblemente a sus discípulos, se os manifieste también como juez benigno cuando vuelva para juzgar al mundo. Amén. Y a quienes confesáis que está sentado a la derecha del Padre, os conceda la alegría de sentir que, según su promesa, está con ustedes todos los días hasta el fin del mundo. Amén. Y la bendición de Dios Todopoderoso, Padre, Hijo y Espíritu Santo, descienda sobre cada uno de ustedes y los acompañe siempre. Amén. Pedimos la intercesión de María, nuestra Madre, para nuestro caminar de discípulos. Decimos juntos: Dios te salve María, llena eres de gracia, el Señor es contigo. Bendita eres entre todas las mujeres y bendito es el fruto de tu vientre, Jesús. Santa María, Madre de Dios, ruega por nosotros los pecadores, ahora y en la hora de nuestra muerte. Amén. San José, San Agustín, Santa Rita, Santa Marta, queridos hermanos, en la alegría del Señor.
4: Las 9:00 en punto.

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Buenos días. ¿Qué tal? ¿Cómo están? Es un gusto, es un placer estar por aquí y acompañarles en una programación más a partir de ese momento. Este es su servidor hasta la 1 de la tarde en la programación de este domingo, 17 de mayo. Primer turno hasta la 1 de la tarde. Así que les invito para que a partir de ese momento empiecen a dejarnos el reporte, solicitar su música, enviar los saludos si quieran, porque estamos iniciando la mañana del domingo, fin de semana, y la idea es que ustedes disfruten con nosotros de la buena música a través de los 883 de Colosal. Así que a través de la línea o el WhatsApp, haga el reporte, solicite su canción, envíe los saludos que quieran y a formar parte del fin de semana colosal. ¡Feliz mañana! ¡Feliz domingo!

0: Gracias por estar en sintonía de Colosal. Muy, pero muy buenos días. Feliz domingo, feliz mañana, 17 de mayo, 8802-3635, el WhatsApp de Colosal, para que usted haga el reporte, así como lo está haciendo por acá Wilber. Dígalo, Wilber. Qué nivel el de Wilber, pasándola excelente este domingo ahí en sintonía de Colosal a esta hora de la mañana. Muchas gracias, mi hermanito. Aquí está Wilber totalmente conectado, emperillado, sintonizado de Colosal. Vamos a ver, a escuchar qué nos dice Wilber por ahí a través del WhatsApp.
1: ¿Qué dice, mi hermano? Solo bueno, bendiciones, mi hermano. Sí, mi hermano, no se nos dio ayer. Pero ya, y felicidades a todos los heredianos. Ya. Muy impulsados los heredianos. Nos impulsaron bastante.
0: Está bueno, está bueno.
1: Estamos tomándonos una tacita de café, vamos a desayunar para después ir a darle gracias a Dios, si Dios lo permite.
0: Excelente. Qué bonito, y gracias por estar en sintonía de Colosal. Saludos para el amigo Wilber desde Copabuena, en total y completa sintonía de Colosal a esa hora de la mañana. Por ahí tenemos a Ana también desde Laurel, dejándonos el reporte de sintonía. Buenos días. Parte de los reportes que nos llegan por acá a través del WhatsApp, que está completamente disponible para que ustedes también hagan el reporte, para que ustedes también formen parte de nuestra programación. Habilitados completamente los medios y los cuales se comunican a cabina. Y a formar parte del fin de semana colosal. Vamos con una salsita. Salsita y de la buena. En la mañana del domingo, 9.

rico sabor de la bachata, presente a esa hora de la mañana. Saludos y para Damaris Trigueros en total y completa sintonía de Colosales ahora. Buenos días, feliz y bendecido domingo. Por ahí está Trujillo también, totalmente conectado a Colosales en ese momento. Feliz mañana y gracias por estar en sintonía para toda la familia, dice Trujillo, en sintonía total de Colosal. Y Jacqueline, que está por ahí totalmente conectada, dice saludos, buenos días para ustedes en cabina y para toda la audiencia de Colosal este domingo por la mañana. Un saludo para Elsie Carrillo en Coto 54. Parte de los reportes que nos llegan por acá a través del WhatsApp. A disposición para que ustedes también dejen ese reporte y soliciten su canción favorita. Estamos con éxitos completamente variados a esa hora de la mañana. Así que no desaproveche la oportunidad de escuchar buena música mientras está por ahí levantándose, tomándose el cafecito de la mañana, desayunando, preparándose para el viaje familiar el día de hoy. O quizás está simplemente disfrutando de la programación Colosal en casita, en el trabajo o en carretera. Buenos días.

0: 9:32.
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0: Ahí teníamos al grupo Nicho por aquí en Colosal, 9 de la mañana con 38 minutos, 9 con 38. Saludos y para Kevin. ¿Qué me dice Kevin Andrade, que está por ahí en carretera laborando fuertemente esa hora de la mañana y en sintonía de Colosal? Eso, mi hermanito Kevin, es un chofer colosal.
1: Chofer colosal.
0: Saludos, buenos días, feliz mañana. Por ahí tenemos al señor Brandon, también totalmente conectado. Dice, feliz fin de semana, bendiciones, que tengas un excelente día. Aquí estoy en sintonía, dice Brandon Gorgona Jiménez, totalmente conectado a Colosal a esta hora de la mañana. Ustedes que están por ahí sintonizados a esta hora, donde quiera que se encuentre por ahí en sintonía, quiere escuchar algún tema en especial, háganme el reporte, solicite lo que quiera escuchar. Estamos con la música completamente variada en esta mañana del domingo, 17 de mayo. Muy buenos días.

mañana con 48 minutos. Gracias por estar en sintonía de Colosales. Ahora es el fin de semana colosal, siempre con buena música, solo éxitos. Y usted que está por ahí en sintonía, no se quede sin hacer ese reporte, porque estoy para complacerles. La idea es que ustedes disfruten del domingo por la mañana llenos de buena música. Por ahí tenemos a Freddy Rojas desde San José de David, Chiriquí, Panamá, conectadísimo a la programación. Pura vida, Freddy. Ahí está en sintonía total de Colosal a esta hora, disfrutando del espacio de la programación Colosal en este domingo por la mañana. Súbale el volumen, esto es Colosal.

¡Qué buena música dice por acá a través de nuestro WhatsApp! Totalmente disponible en ese momento para que ustedes también hagan el reporte de sintonía y formen parte de nuestra programación. Un domingo por la mañana, riquísimo domingo por acá en el sur del país. Una bellísima mañana de domingo. Soleadita. Como para estar tomándose el cafecito de la mañana y en sintonía de Colosal, desayunando, preparando el gallo pinto, rumbo a la playa, rumbo a la piscina, de paseo, disfrutando del día libre. Saludos, gracias por estar con Colosal a esta hora. No se me quede sin hacer el reporte, sin solicitar su éxito favorito, porque usted puede escuchar su música favorita por acá a través de nuestro WhatsApp. Pueden dejar el reporte y solicitar lo que quieran. Estamos para saludarles y complacerles con muchísimo gusto en esta mañana del domingo. Buenos días, Costa Rica. Feliz mañana, feliz domingo. Vamos a complacer con más música, más éxitos. Es el fin de semana colosal.

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música más exitosa, más de la programación del fin de semana colosal. Gracias por estar en sintonía. 10 de la mañana con 7 minutos. Hola, buenos días, dice por acá. Para que me dediquen un saludito a todo el personal de Cocolandia y a todos los que nos visitan el día de hoy. Piscinas, balnearios, centro turístico Cocolandia, Santa Marta de Buenos Aires. Todos los que nos visitan dicen un gran saludo, en especial a doña Olga, que está en el puesto de piñas, en el puesto de piñas coladas, que siempre hace un buen café, dice. Un saludo. Parte de los reportes que nos llegan por acá, y bueno, que la pasen muy bien, que disfruten de este domingo allá en el sector de Buenos Aires. Gracias por estar con Colosal disfrutando del fin de semana. Buenos días, feliz mañana. Y usted que está por ahí en sintonía, no se me quede sin hacer el reporte. Estamos para saludarles y para complacerles con mucho gusto en la programación Colosal de este domingo. Muy buenos días. Continuamos.

Puntualizamos las 10 de la mañana con 15 minutos, 10 con 15. Gracias por estar en sintonía. Buenos días, continuamos con más música, más éxitos. Dice por acá, hola, soy Marlen de Caracol. Quiero que me saludes a mi niño Esteban, que hoy está de manteles largos, deseándole que Dios lo deje cumplir muchísimos años más, lleno de muchas bendiciones de parte de su mamita Marlen y toda la familia. Así que un saludo muy, pero muy especial hasta Caracol, ahí para el niño Esteban, que hoy está de manteles largos, hoy está de cumpleaños. ¡Felicidades! ¡Que Dios!

pozo del mediodía con, más bien, 10 de la mañana con el 24 minutos, 10 de la mañana con el 24, no sé por qué estoy pensando en el mediodía, tal vez por el almuerzo, bueno, algo de ser, pero 10 de la mañana con el 25 en ese preciso instante. Tengo más reportes por acá a través del 8802-3635. Dice, hola, buenos días. Para serie, para todos los que están ahí en sintonía de Colosal a esa hora de la mañana, saludos. Saludos, gracias por estar en sintonía. Buenos días, feliz mañana. Para usted y para los que se encuentren ahí en sintonía de Colosal, en casa, en carretera, en el trabajo, donde quiera que se encuentren en sintonía. Feliz y bendecido domingo. Domingo espectacular, domingo bellísimo por acá en el sur del país. Seguimos escuchando más buena música.

0: 8:32.
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Muchísimas gracias por estar en sintonía de Colosal en ese momento, disfrutando del domingo Colosal. Feliz fin de semana, feliz mañana. Hágame su reporte a través del 8802-3635, que está completamente disponible para que formen parte de nuestra programación. La idea es que ustedes soliciten lo que quieran escuchar y con mucho gusto les voy a estar complaciendo por acá en Colosal. Fin de semana. Muy buenos días. 10:41.

Gracias por estar en sintonía disfrutando de la programación. Buenos días, feliz mañana, 10:47, 10:47. Seguimos escuchando buena música, solo éxitos por aquí en Colosal. ¿Qué me dice el señor Jeffrey? Buenos días, dice aquí escuchando Colosal. Nada más y nada menos que el señor Jeffrey Álvarez. Por ahí está totalmente conectado a la programación Colosal a esta hora de la mañana. Pura vida. ¡Feliz domingo, mi hermanito! Está bien, ¿quién dijo miedo? Vamos a complacerle con un exitazo a esta hora. Nada más y nada menos. ¡Súbale el volumen!

Gracias por estar en sintonía de Colosal en este momento, disfrutando de la programación. Muy, pero muy buenos días. Feliz mañana para usted y para todos los que se encuentren por ahí conectados, conectados a la programación del fin de semana. 10:56. Vamos a continuar con más música. Vamos a continuar con más grandes éxitos por aquí en Colosal. Y atención a lo que viene.

0: 11 y un minuto.
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Gracias por estar en sintonía disfrutando de la programación. En este momento puntualizando a las 11 de la mañana con 9 minutos. Damos paso a una hora más llena de buena música. Saludos y para Martita. Hola, buenos días. Que tengas un lindo domingo lleno de bendiciones para usted y su familia, dice Martita. Amén. Gracias, Martita, por estar con Colosal. Por ahí tenemos el siguiente reporte. Saludos desde Golfito. Respect, dice por acá. Nuestro amigo desde Golfito, ahí dejándonos el reporte de sintonía. Saludos y gracias por estar con Colosal. Parte de los reportes que nos llegan por acá. Elías Vigil también dejándonos el reporte. Buenos días, mi amigo. Saludos desde La Trinidad. La Trinidad. Nos quedamos sin la 41. Amigo, dice Elías Vigil, que está por ahí totalmente conectado con los Al. Pura vida, Elías. Qué nivel, mi hermano. Ahí está en sintonía disfrutando de nuestra programación. Usted que está por ahí en sintonía, no se quede sin hacer el reporte. Aproveche la línea, el WhatsApp, los medios de los cuales se comunican a cabina para que formen parte de nuestra programación en esta hermosa mañana de domingo. 11 con 10 minutos. Vamos a continuar con más música, más éxitos, más del fin de semana colosal.

minutos, 11:8, 11:18, bien. Saludos para ser y para todos los que se encuentran por ahí en sintonía de Colosal a esta hora de la mañana. Disfrutando del fin de semana. Dice por acá, buenos días, un saludo lleno de amor para mi hermoso hijo Juan José Dávila. Hoy está cumpliendo 34 años. Dice 34 vueltas al sol. Saludos desde Limón Limón hasta Puerto Limón. El saludo muy especial. Felicidades a este cumpleañero. Juan José Dávila, hoy está de manteles largos. ¡Felicidades!

Gracias por estar en sintonía. 11 de la mañana con 26 minutos. Seguimos por acá avanzando con más música, más éxitos, más de la programación colosal. Muy buenos días, buenos días, buenos días. Seguimos en el fin de semana llenos de buena música, uno tras otro, solo éxitos. Y atención a lo que viene.

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Gracias por estar en sintonía disfrutando de nuestra programación. Saludos. Buenos días. 11:42, dice por acá Vanessa Martínez. Buenos días, saludos desde la Trinidad de Moravia. En sintonía total, Vanessa Martínez. También por acá dice saludos para Erir, que hoy está de cumpleaños, de parte de la familia y la mamá, Marlene. Una canción dice desde el Jardín de Comte. Saludos para Edgar Vindas, que también está de cumpleaños. Edgar Vindas está de cumpleaños, de parte de su prima Marlene. Así que saludos para los que están de manteles largos.

Gracias por estar en sintonía, disfrutando de la programación. Muy buenos días, feliz mañana para usted y para todos los que se encuentren por ahí conectados. Más música, más éxitos, más de la programación, dice por acá Aida Ortiz. Buenos días, saludos y bendiciones para usted y todos los oyentes en este precioso domingo que Dios nos da. Aida Ortiz en full sintonía con la número uno. Colosal, por supuesto. Gracias por estar en sintonía. Aida Ortiz, que siempre está por ahí totalmente conectada. Colosal. ¡Feliz mañana!

0: Gracias por estar en sintonía, disfrutando de nuestra programación. Estamos utilizando en este momento las 11 de la mañana con 56 minutos. 4 nos separan para que sean las 12 del mediodía. Acercándonos al mediodía de este domingo 17 de mayo. Vamos con más música.
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0: 12 y un minuto.
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1: Muy buenas tardes, estamos dando paso a una hora más de buena música. Estamos utilizando en ese momento las 12:07, 12:07. Provecho para todos y todas las y los que están almorzando ahí en sintonía de Colosal a esta hora. Recordándoles que también los que están por ahí en sintonía, en carretera, en casita, donde quiera que estén conectados a Colosal, pueden dejar el reporte y solicitar su vehículo favorito, porque estamos con música completamente variada en este domingo. Así que no desaprovechen la oportunidad. Este es el fin de semana Colosal.

Gracias por estar en sintonía disfrutando del Domingo Colosal. Saludos y para Dora Camacho, totalmente conectada Colosal en ese momento, disfrutando también de la programación. Buenas tardes para todos ustedes en carretera, sea cual sea la ruta que Dios nos los guíe, nos los acompañe por buen camino. Y gracias por estar en sintonía de Colosal, disfrutando del fin de semana Colosal.

Para allá voy. Gracias por estar en sintonía de Colosal en ese momento. 12 del mediodía con 23 minutos. 12 con 23. Gracias por estar con Colosal. Hola, buenas tardes. Dice saludos a la familia Medina Valencia, que son heredianos campeones. Y si me puedes complacer con... Ok, ok. Buena vida. Muchas gracias. Saludos. Buenas tardes. Saludos y para toda la familia herediana. Toda la familia herediana por ahí en sintonía total de Colosal. Que la pasen bien. Felicidades. Excelente. Celebrando un campeonato más. Saludos. Vamos a continuar por acá con más música, más éxitos en Colosal a esta hora de la tarde. A esta hora del mediodía. Vamos con Cumbia Nacional.

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Gracias por estar en sintonía disfrutando de la programación colosal. Saludos y muy, pero muy buenas tardes. Estamos finalizando a las 12 del mediodía con 42 minutos, 12 con 42. Para los que están ahí en sintonía de colosal en este momento, gracias por estar en sintonía. Dora Camacho dejando el reporte. ¿Qué tal, Dora? Ahí está conectada a la programación colosal. Saludos. Vamos a continuar por acá mientras ustedes están almorzando, preparándose para disfrutar de la tarde. Nosotros seguimos por acá con muy buena música en los 883 de Colosal. Y en este momento vamos a complacer con música de Maná.

Gracias por estar en sintonía. Estamos a 10 minutos nada más para que sean la 1 de la tarde. Recordándoles que voy a estar por acá hasta la 1. Esa primera jornada, luego estaré de vuelta por acá a las 3 de la tarde. Así que si todavía no has escuchado su canción favorita en este preciso momento, te invito para que deje el reporte de sintonía por acá a través del WhatsApp Colosal.

Muchísimas gracias por estar en sintonía de Colosal en este momento, disfrutando de la programación. Muy buenas tardes. Estamos llegando a la parte final de esta hora. De mi parte, ha sido un gusto haberlas acompañado durante la mañana y mediodía de este domingo. Estaré de vuelta a las 3 de la tarde. Es momento de ir a almorzar, relajarse un poquito y venir con más ganas durante la tarde por acá en Colosal. Pásenla bien, sigan en sintonía.

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buenas tardes, buenas tardes, buenas tardes. ¿Cómo están, señoras y señores, damas y caballeros, niños y niñas y todos los que están por ahí en sintonía de Colosal a esa hora de la tarde? Muy buenas tardes, buenas tardes, buenas tardes. Hoy 17 de mayo del 2026, domingo, 3 de la tarde con 7 minutos, 3 con 8 en este preciso instante. A partir de ese momento y hasta las 6, por acá les voy a estar acompañando con buena música, la mejor programación a través de los 883 del FM. De toda la radio, la mejor música, la mejor programación está por acá en Colosal. Así que les invito para que se mantengan en sintonía y para que me ayuden a programar solo éxitos, buena música, lo que ustedes quieran escuchar. Háganme el reporte por ahí a través del WhatsApp y díganme cuál es el tema, cuál es la canción, cuál es el éxito que quieren escuchar en esta tarde de domingo, después del cafecito, o está tomándose el cafecito, está por ahí relajado en casa, está por ahí en la silla, en el sofá, en el corredor, en el patio, en sintonía de Colosal a esta hora. Muy buenas tardes, en familia, solito, en carretera, en el trabajo. La frecuencia que nos acompaña, los 883 de Colosal. Así que, a subirle el volumen y a mantenerse en sintonía. Buenas tardes.

Muchísimas gracias por estar en sintonía de Colosales ahora. Estamos finalizando las 3 de la tarde con 16 minutos. Dice por acá, buenas tardes. Saludos para todos. Jeffrey desde Barrio Los Ángeles de Pérez Celedón en sintonía total. Jeffrey, pura vida. También por acá dice, saludos para Maris hasta Panamá en full sintonía. Maris hasta Panamá en full sintonía. Gracias por estar con Colosal. Por ahí tenemos a Ana desde Laurel, también totalmente conectada a Colosal. Siempre en sintonía, Ana. Buenas tardes, igual para usted, que pase una muy bonita tarde. Y en sintonía de Colosal. Saludos, feliz domingo. 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

0: Gracias por estar en sintonía disfrutando de nuestra programación en este momento. Feliz tarde de 3 de la tarde con 24 minutos. 3 con 24, hágame su reporte, envíe saludos, aproveche. Estamos para saludarles y complacerles. Saludos y para Eric Murillo. Saludos en cabina. Aquí en el Manto Negro desde Dallas, Texas. El Paso, Texas, dice siempre en sintonía de Colosal. Es un chofer colosal internacional.
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0: Muchas gracias, mi hermano. Un gusto saludarle. Saludos y buenas tardes. Parte de los reportes que nos llegan por acá a través del WhatsApp. Está completamente disponible a esa hora. Y feliz fin de semana. Buen viaje. Que Dios me lo guíe por buen camino. Vamos a continuar con más música, más éxitos en Colosal. A esa hora de la tarde. Para complacer con mucho gusto. Por aquí en Colosal llega el éxito de Bacilos, Cara Luna.

0: 3:29.
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Gracias por estar en sintonía. 3 de la tarde con 34 minutos. 3 con 34. Esta es la programación colosal. Fin de semana, domingo por la tarde. Una tarde sin lluvia por acá en el sector de Ciudad Neely. No sé si en algún otro sector de nuestra zona acá hay lluvia, pero por acá en el sector de Ciudad Neely sin lluvia. Una tarde sin mucho sol, pero sí se ha sentido esa sensación de bochorno bastante, bastante interesante por acá en Ciudad Neely. Vamos a continuar con más música.

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Dice por acá, hola, buenas tardes. ¿Me puedes complacer, por favor? Con música de Manantial. Vamos a escuchar un exitazo a esta hora, entonces, con mucho gusto. Gracias por estar en sintonía de Colosal, disfrutando de la programación. Ustedes que están ahí en casa, en carretera, en el trabajo, donde quiera que estén conectados a Colosal, muy buenas tardes. Súbele el volumen.

estábamos complaciendo con todo gusto por aquí en la programación de Colosal en esa bellísima tarde del domingo, 3 de la tarde con 48 minutos. Estamos a 12 nada más para que sean las 4. Y sigo complaciendo. También recibiendo su reporte para que me diga cuál canción, cuál éxito, cuál tema quiere escuchar. Con mucho gusto les complazco. Vamos a continuar con otro gran éxito, en este caso de la bachata.

Gracias por estar en sintonía de Colosales Ahora. Saludos para usted y para todos los que se encuentren por ahí sintonizados, sintonizadas de la programación. 8802-3635, este es el WhatsApp de Colosal, que está completamente disponible para que formes parte de nuestra programación. Dice por acá, hola, buenas tardes. Saludos para ustedes en cabina, gracias. Saludos para Alana en Salitrillo de Acerrí, ahí en sintonía de Colosal. Parte de los reportes que nos llegan por acá a través del 8802-3635, WhatsApp de Colosal, que está completamente disponible para que ustedes puedan formar parte de nuestra programación. Vamos a continuar con más música, vamos a continuar por acá con más éxitos en el fin de semana Colosal. Y por acá, es momento de escuchar a Chayanne, más bien a Eros Ramazzotti con el tema La Cosa Más Bella.

0: 24:01.
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Gracias por estar en sintonía. 4:08, 4:08. Saludos por ser y para todos los que se encuentren por ahí sintonizados, sintonizadas a la programación. ¿Cómo está, mi amigo? Si me puedes complacer, por favor. Los escucho desde Santa María de Pitié, Gerardo Antonio Cruz. Gerardo Antonio Cruz, dejándonos el reporte por ahí a través del WhatsApp. Gracias por estar en sintonía. Saludos. Dice que quiere escuchar a los Carquis. Bueno, súbele el volumen, que ahí viene.

4 de la tarde con 16 minutos. Seguimos avanzando con buena música por acá en Colosal para este domingo, fin de semana. Dice por acá, ¿qué tal, Fabián? ¿Cómo va este domingo laboral? Ah, bueno, Ori, tiene que venir a darse una vueltita, aunque sea por acá, al edificio Colosal. Dice que para la próxima semana estará por acá dándose una vueltilla. Bueno, aunque sea rápido, va a tener que pasar por acá, Ori. Un gusto saludarte. Gracias por estar en sintonía de Colosal desde Heredia. Saludos, mi hermano. Desde la ciudad del actual campeón nacional del fútbol de la primera división. Nada más y nada menos.

Grandes éxitos por Ken Colosal. Gracias por estar en sintonía disfrutando de la programación. Les sigo complaciendo. Atención a lo que viene por acá y es música de Jenny Rivera con el tema Bad.

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donde quiera que se encuentre por ahí, totalmente conectado, conectado a la programación colosal. Hágame su reporte, dígame cuál éxito quiere escuchar en este momento. Con mucho gusto le voy a estar complaciendo a través de la línea o el WhatsApp, totalmente disponible. Está el 8802-3635. Por acá tengo a Gerardo en sintonía total. Dice Gerardo que quiere escuchar un gran éxito romántico, una muy buena balada. Bueno, si así lo quiere, vamos a complacerle con mucho gusto. Saludos y para Johan. Dígalo, Johan Ramírez, Deporte Total, Zona Sur. Narrador oficial de Deportes Colosales. Saludos y para Johan en sintonía en carretera.

0: los enanitos verdes. Por aquí en Colosales ahora. Gracias por estar en sintonía. 4 de la tarde con 49. Estamos a 11 para que sean las 5. Ana, siempre conectada a Colosal, dejándonos el reporte. Full sintonía, dice Jorge Briceño, el famosísimo Bola 8, el popular Cuchumo. Ahí en sintonía total. Jorge Briceño, el famosísimo Bola 8, popular Cuchumbo, ahí en sintonía. Dígalo, Bola 8, todo bien. Bola 8. Muy buenas tardes, dice, tengo sede en cabina y la gran familia de Colosal en los 883. Por favor, complacerme con música de los Carquis. Vamos a buscar a los Carquis, a ver qué tengo por acá para complacerles con mucho gusto. Entonces, así que sube el volumen, que viene más música, más éxitos, más del domingo Colosal. Feliz fin de semana.
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0: teníamos el riquísimo sabor de la cumbia por aquí en Colosal. Gracias por estar en sintonía. Ya venimos con más música, más éxitos, más del fin de semana, domingo por la tarde. Saludos.
1: 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Las 4:59.

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Dando paso a una hora más de buena música, por aquí en los 883 de Colosal. Utilizamos a las 5 de la tarde con 8 minutos, 5 con 8. Gracias por estar en sintonía disfrutando de nuestra programación. Vamos a continuar con más música, más éxitos. En los 883 de Colosal para este domingo por la tarde, última hora. En vivo, así que aproveche y hágame el reporte.

Gracias por estar en sintonía. Puntualizamos en este momento a las 5 de la tarde con 29 minutos. 5 con 29, donde quiera que se encuentre por ahí conectado y conectado a la programación. No se quede sin hacer el reporte. Por ahí tenemos a Graving. Saludos, dice, para mi hermano Dani Rivera. Para mi hermano Dani Rivera en La Esperanza de Río Claro, que está cumpliendo años, dice, de parte del hermano Graving Rivera y familia. Por ahí en total y completa sintonía. Entonces ahí para el amigo Dani Rivera en La Esperanza de Río Claro, que está de cumpleaños. Está de manteles largos el día de hoy. ¡Felicidades!

Que Dios le siga bendiciendo, esperando la esté pasando muy bien. Que cumpla muchísimos años más. Saludos. Vamos a complacer con música de Zacarías Ferreira. Así.

Ahí teníamos un poquito de salsa, salsita y de la buena por aquí en Colosales ahora. Gracias por estar en sintonía, 5 de la tarde con 28 minutos. 5 con 28, recordándoles que estamos para saludarles y complacerles con mucho gusto. Así que no desaproveche la oportunidad de formar parte de nuestra programación en la tarde del domingo. Más música, más éxitos, más del fin de semana colosal. Más reportes. Dice por acá, hola, buenas tardes, saludos para ustedes en cabina y para todos los radioescuchas de Colosal. Aquí estamos como siempre en sintonía. Una banda, por favor, algo de banda, dice por acá. Vamos a complacer con mucho gusto en la programación de Colosal. Llega por acá. Y Jesse Uribe con el tema El amor es así.

0: 5:33.
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Gracias por estar en sintonía, disfrutando de la programación. Gracias por estar con Colosal en este momento. Saludos para usted y para todos los que se encuentren por ahí en sintonía. Acercándonos a las 6 de la tarde, 20 minutos nada más nos separan para que sean las 6. Seguimos por acá avanzando con más música, más éxitos, más del fin de semana Colosal. Y en este momento voy complaciendo con otro de los temas solicitados por acá. Colón de Gan con el tema

señor Aarón Argüello ahí está totalmente conectado a Colosal en ese momento, disfrutando de la programación. 12 minutos nos separan para que sean las 6. Aarón Argüello está por ahí en full sintonía, disfrutando de la programación Colosal. Excelente programación, dice Aarón. Pura vida, mi hermano. Dice, buenas tardes, los estoy escuchando desde New Jersey. Saludos para Ian Fonseca, que está cumpliendo 17 años. Dice, poner la canción Tren al Sur de Los Prisioneros. Saludos de parte de Daniel Acevedo. Daniel Acevedo, saludando a Ian Fonseca, que está de cumpleaños el día de hoy. ¡Feliz!

Estamos llegando a la parte final de esta programación, agradeciéndoles a ustedes la sintonía y sus reportes. De mi parte ha sido un gusto haberles acompañado. Estaré por acá mañana, si Dios lo permite. Pásenla muy bien, Dios me los bendiga. Muchas gracias a todos por la sintonía y sus reportes. Será hasta la próxima. Pásenla muy bien. Sigan en sintonía disfrutando de más y mejor música por aquí en Colosal. Dios me los bendiga. Chaito y muy buenas noches. Sigan en sintonía de Colosal disfrutando más y mejor música. Saludos.

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